Bom dia, Educador FM. Toca aí, por favor, Imagine, de John Lennon, dedicada a Giovanni Taxista, Carlos Pimenta, de Salvador.

0: Dica do Verde para a sinosfera educadora Bilan, dia de manhã de Bilan. Calu, por falar em cinema de Calu. E Analise Assunção, Amor de Vidro, de Analise Russo Passapusso.
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